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Valencia, Northwest 4, 7 miles, 1,000.

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0: Muchas gracias.
1: 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Aquí en los Estados Unidos de Norteamérica, el mes de la hispanidad, nuestra herencia hispana, inicia el 15 de septiembre y termina el 15 de octubre. A todos ustedes, latinos en Estados Unidos, felicidades.
2: Otra más de las cumbias originales, sus compas de Fuerza Régida y Grupo Frontera. ¡Vuélvale a marcar, compa Carlos!

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0: Sí, señor.
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0: callaron, vatos. ¿Cómo la enfurezan?
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2: Ok, mi gente, quiero invitar, puedo decir la neta, no sé si él me puede desmentir cuando llegue aquí, pero a un amigo, a mi compa Luis Ángel el Flaco. Compa Luis Ángel, ya llegó.
3: Aquí ando.
2: Vamos a grabar un tema con él, un tema romántico.
3: Ánimo.
2: Que yo le propuse que nos esforzamos en componerlo, mi compa Caballo de Armando, de calibre 50. Mi compa Rafa, a ver cómo le haces.
3: A ver cómo le hace Rafa.

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1: ¿Cuál güera? 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
2: Otra más de las cumbias originales, sus compas de Fuerza Régida y Grupo Frontera. ¡Vuélvale a marcar, compa Carlos!

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1: Hey, amigo. Tenemos que arreglar esto.

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1: 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Para Radio Cala en Español, es grato mandar nuestro saludo de hermandad a los países de Centro y Sudamérica en la celebración de su independencia. 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